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0: 8 de la noche en punto.
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0: 9 de la noche en punto.
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0: 10:04 p.m.
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0: 11 de la noche, con 2 minutos. 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

0: 11 de la madrugada en punto.
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1: ¿Aló? Hola, bebé, ¿qué más

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0: Una de la madrugada y 4 minutos.
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0: 2 de la madrugada y 4 minutos.
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0: 3 de la madrugada, con un minuto.
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0: 4 de la madrugada y 4 minutos.
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0: 5 de la mañana, con un minuto.
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0: las 6 en punto.
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0: 7 de la mañana en punto.
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Son las 6 de la mañana. 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

0: 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A ti, oh grande y eterno Dios, Señor del cielo y del abismo, a quien obedecen los vientos y las olas, nosotros, hombres de mar y de guerra, marinos e infantes de Colombia, desde nuestras bases y santas naves, armadas para la patria, elevamos nuestros corazones. Salva y exalta en tu fe, oh gran Dios, a nuestra nación. Da justa gloria y poderío a nuestra bandera, y ordena que los vientos y las tempestades le sirvan, y pon sobre el enemigo el temor a ellas. Y haz que siempre la ciñan como defensa, pechos de hierro más fuertes que el acero, que acorazan nuestras naves y nuestras armas, y dales por siempre la victoria. Bendice, oh Señor, a nuestros hogares lejanos, a nuestros seres queridos, y bendice al caer la noche el reposo de nuestro pueblo, y bendícenos a nosotros, que por asegurarlo, velamos en armas sobre el mar, los ríos y la selva. Bendícenos, Señor, bendícenos, Señor.
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1: Siendo las 7:34 de la mañana,

0: Muy buenos días, Gallo, y a todos los radioescuchas de emisora Marina Estéreo, la 102.5 FM Marina Estéreo, la radio La Gente. A todos ustedes les mando un fuerte abrazo de parte de Dios. Que Dios los bendiga a todos en este día y les conceda la gracia que tanto necesitan y solicitan. Y vamos a disponernos a vivir este ratico cortito, pero lleno de Dios. En el nombre del Padre, del Hijo y del Espíritu Santo. Amén. Te doy gracias, Señor, por este nuevo día que nos has regalado. Gracias por la vida, la familia, los hijos, el hogar, el trabajo. Te entregamos hoy nuestros pensamientos, nuestros deseos, nuestras miradas. Te pedimos, Señor, que bendiga los lugares a donde vamos a ir, a donde vamos a llegar. Te entregamos nuestros pensamientos, nuestra inteligencia, nuestra memoria para que se ordene conforme a tu voluntad. Bendice a las personas que amamos, a las personas que queremos, a las personas que en estos momentos están necesitando de esta oración. Bendice nuestros hogares, nuestras oficinas, nuestros lugares de trabajo. Aleja de ellos toda presencia en maligno enemigo. Bendice nuestros enfermos, los que están en nuestras casas, en las clínicas y en los hospitales. Bendice, Señor, también a los niños, a los jóvenes, a los adultos, a los ancianos. Bendice a las personas que han perdido un ser querido. Bendice los lugares a donde vamos a llegar hoy, donde vamos a saludar, a donde vamos a conciliar, a donde vamos a reconciliarnos en este día. Bendice los lugares donde vamos a solicitar una oportunidad laboral. Bendice, Señor, a todos esos lugares donde vamos a ir en este día. Y te pedimos que nos envíes el Espíritu Santo. Ven, Espíritu Santo, a iluminarnos. Ven, Espíritu Santo, a santificarnos. Ven, Espíritu Santo, a llenarnos de ti. Ven, Espíritu Santo, a disipar de la mente y del corazón toda tiniebla. Ven, Espíritu Santo, a transformar nuestros corazones con la ayuda de tu luz y de tu palabra. Espíritu Santo, ven en el nombre del Señor. Ayúdanos a entender y comprender la palabra de Dios y a ponerla por obra. Y derrama sobre nosotros los dones de la sabiduría, de la ciencia, de la inteligencia, de la fortaleza y todos los dones que tanto necesitamos para esta oración. Amén. Y los invito ahora a escuchar la palabra de Dios que está tomado el evangelista San Lucas en el capítulo 6, versículos del 20 al 26. En aquel tiempo Jesús, levantando los ojos hacia sus discípulos, les decía: bienaventurados los pobres, porque ustedes es el reino de Dios. Bienaventurados los que ahora tienen hambre, porque quedarán saciados. Bienaventurados los que ahora lloran, porque reirán. Bienaventurados ustedes cuando los odien los hombres, los excluyan, los insulten y los proscriban su nombre como infame por causa del Hijo del Hombre. Alégrense ese día y salten de gozo, porque su recompensa será grande en el cielo. Eso es lo que hacían sus padres con los profetas. Pero ay de ustedes, los ricos, porque ya han recibido su consuelo. Ay de ustedes, los que están saciados, porque tendrán hambre. Ay de los que ahora ríen, porque harán duelo y llorarán. Ay si todo el mundo habla bien de ustedes. Eso los padres lo hacían con los falsos profetas. Palabra del Señor, gloria a ti, Señor Jesús. Escuchamos la palabra de Dios que nos ofrece la liturgia de la iglesia en este día. Y bueno, hoy celebramos en Colombia la memoria opcional libre de San Pedro Claver, apóstol de los apóstoles, de los esclavos, perdón. Y bueno, celebramos hoy esta fiesta o esta memoria que nos concede la liturgia de la iglesia, y hemos escuchado el Santo Evangelio que nos habla a nosotros de esas bienaventuranzas, que nos hablan con unos ayes en los cuales nos encontramos meditando con ellos, y nos habla realmente, mientras de que Mateo nos habla de una pobreza espiritual, San Lucas nos habla de una pobreza en la sociedad en la cual hay que vivir y experimentar, pero que hay que denunciar, como queriendo decir en los sistemas propios de su tiempo que habían ciertas diferencias entre los que estaban de bien y los que estaban más llevados. Entonces, en ese caso, el mismo autor pone esas lamentaciones o esos ayes para llevarnos a nosotros como discípulos, como cristianos, que en medio de la sociedad en que nosotros vivimos es algo muy parecida. Cada día más los ricos se enriquecen, los pobres se empobrecen, y poca oportunidad laboral y poca sostenimiento. Entonces, como cristianos y discípulos del Señor, estamos llamados a hacer eso, ser pan de Dios hemos sido llamados a ser, con nuestra generosidad, hacernos pobres con los necesitados, pero también siendo un motivo de gozo, de alegría y de buena noticia para ellos. Ojalá que nosotros no seamos solamente pobres espirituales, sino haciéndonos pobres con los pobres a través de nuestra generosidad, compartiendo nuestro pan con aquel quien realmente lo necesita. Y le pedimos al Señor en este día que nos haga reconocedores y no ajenos de las necesidades de aquellos quienes necesitan de nuestra ayuda. Te doy gracias, Señor, por esta palabra que nos has regalado. Gracias por tu amor, gracias por tu bondad, gracias por tu misericordia. Gracias porque nos enseñas a vivir la pobreza, porque tú eres el modelo de pobreza, porque tú has dejado el cielo, has dejado tu riqueza para venir a nosotros, para sentir lo que nosotros sentimos y luego llevarnos a la gloria eterna. Amén. Y le bendiga a todos ustedes, Dios Todopoderoso, Padre, Hijo y Espíritu Santo. Amén. Esta es una emisión más de tu programa de Evento con Jesús para este día 9 de septiembre de 2026. En la que de los controles acompaña el sargento segundo El Diarcayo, y quien les acompaña, Sergio Alfonso Marín, y su sacerdote católico. A todos ustedes les deseo un feliz día miércoles.
1: Didier Castaño, que está ahí ya conectado con este magazine institucional. Didier, muy, pero muy buenos días.

0: Bueno, así es. 7:41 minutos. Oye, Didier Castaño, cuéntame, ¿cómo está la isla de San Andrés? ¿Cómo amaneció el mar de los siete colores? Cuéntanos un poco, Didier, sobre eso. Qué lindo hoy tener la oportunidad de ese lindo, donde el sol, donde se parece que el cielo se une con el mar. Didier, ¿qué tan cierto es eso, Didier?
1: Bueno, espectacular paisaje, playa, brisa y mar. Oiga, y por aquí lo extraña la gente a Bruno Hernández. Bruno dejó buenos conocidos, buenas amistades. Y bueno, les comento que en San Andrés para hoy miércoles es una jornada con un cielo nuboso y lluvias de intensidad variable. Esperemos que mejore un poco el clima y bueno, con la buena energía de nosotros. Ahí se contagian un poco los oyentes.
0: Bueno, eso es lo más importante, Didier. Ahora sí, ahora voy a trasladar nuevamente. Ahora sí vamos a saludar bien, que tenemos una falla acá acá en la mesa de trabajo, perdón, acá en el máster principal. Pero bueno, ahora sí, si me está escuchando allá Turbo, ¿cómo se escucha Turbo? Ahora sí, cuéntame, ¿cómo has pasado, Ángel Molina?
2: Mi querido Bruno, Oscar y Dani, muy buenos días. Un saludo especial desde Turbo, en el corazón del Urabá antioqueño, donde a través de Marina Estéreo 98.9 FM continuamos llevando a nuestros oyentes toda la información de interés institucional, regional y nacional. Para ustedes, en la mesa de trabajo principal que conduce el magazine, un saludo desde esa región estratégica del Caribe colombiano, donde la Armada de Colombia mantiene una presencia permanente al servicio de la seguridad, la protección de la vida humana en el mar y el desarrollo de nuestras comunidades. Mi saludo para todos los hombres y mujeres de la Armada de Colombia que nos escuchan a esta hora a través de las diferentes estaciones de Marina Estéreo en todo el país. Desde Turbo, hoy se reporta a Marina al día su corresponsal, sargento primero del Cuerpo de Infantería Marina, Luis Ángel Molina Mendoza, y les tengo el pronóstico meteorológico y condiciones marítimas para el día de hoy. Y antes de entrar con nuestras noticias, hacemos una mirada a las condiciones meteorológicas y marítimas de nuestra región, de acuerdo con la información oficial de la Dirección General Marítima a través del Centro de Investigaciones Oceanográficas e Hidrográficas del Caribe. El Golfo de Urabá se mantiene bajo vigilancia permanente por las condiciones atmosféricas y oceánicas que pueden incidir en la navegación. El Sistema Oficial de Pronóstico Meteomarino de DIMAR contempla para Turbo información relacionada con viento, oleaje, precipitación, corrientes y demás variables de interés para la seguridad integral marítima. Así que para quienes desarrollan actividades de pesca, transporte marítimo, turismo o navegación en el Golfo Urabá, el llamado es a consultar permanentemente los reportes oficiales de la Capitanía de Puerto de Turbo y del COH, especialmente antes de hacerse a la mar. Señores, desde Turbo, Antioquia, Sargento Primero, Luis Ángel Molina, en esta emisión del magazine que tiene su mesa principal en Coveña, Sucre.
0: Hombre, gracias, mi primero Molina. Oiga, mejor dicho, está modo turbo. Listo, Dani, ¿qué tenemos por acá a esa hora? ¿Quién le damos paso a esa hora, Dani?
3: Bueno, nos vamos al oriente de Colombia, a la capital del departamento de Guainía, a Inírida, a donde está mi primero Santa María, desde Inírida. Mi primero, muy buenos días.
4: Buenos días, Dani, a ti, a toda la mesa de trabajo, a Oscar Flores, a Bruno Hernández, mi primero Luis Ángel Molina, a Didier Castaño y a todos también los que se encuentran en este momento súper conectados. Bueno, les comento que desde la tierra de muchas aguas, oiga, también extrañando por acá a Bruno Hernández, Bruno, tengo por acá también la historia. Oiga, y aportándole también un poquito a lo que usted dice, hoy pues hay que darle gracias a Dios porque ayer teníamos una conversación, una reunión con mi coronel, y él decía, amanecer todos los días vivo es una bendición. Entonces, eso es muy importante, darle gracias a Dios por este nuevo día, porque estamos aquí hoy haciendo locución, porque estamos llevándole información a todos nuestros oyentes, porque tenemos salud, porque tenemos muchas cosas que realmente hay que aprovecharlas, porque somos ricos en salud y en muchas cosas adicionales, y pues siempre hay que estar ahí conectado con Dios. Entonces eso es muy importante. Bueno, le comento que también aquí hay un clima bastante soleado en el día, hoy estamos a 27 grados, gracias a Dios. Vamos a estar muy conectados con todos nuestros oyentes, vamos a estar muy activos, por ahí veo que Bruno amaneció pues bastante activo en el día de hoy, y eso es importantísimo.
0: Oye, Santa.
4: Todos los días hay que amanecer así, muy activado.
0: Yo me imagino que ya estás, ya has ido al Cerro Mavicure, ya me imagino que desde allá has hecho las diferentes transmisiones, yo creería que del Cerro Mavicure también la fiesta de verano, yo creería que ya has disfrutado mucho de eso, lo que es allá en Puerto Inírida, Guainía, ¿no?
4: Sí, claro, ya pues llevo 2 años acá en este hermoso municipio y hace muchos años atrás, ¿usted se acuerda que estuvimos acá cuando éramos cabos?
0: Así
4: 4 años duramos por acá por este oriente, sector del oriente de nuestro país. Muy chévere. Y Nírida es un municipio muy bonito, entonces también es la invitación para los que no conocen, pues también vengan por acá y conozcan. Es algo muy chévere, un pulmón más de Colombia, donde pues podemos conocer la fauna, la flora, ver muchas cosas lindas. Oscar Flores también estuvo por acá por Nírida, Guainía, por este sector muy bonito. Y también un saludo para Oscar. Oscar, pues saludo especial. Ya hemos trabajado en 2 ocasiones, esperemos que haya una tercera. Y bueno, vamos a darle play a este hermoso magazine en el día de hoy, Bruno.
2: David.
4: Dime, Luis Ángel.
2: Ah, o sea que Richard Ortega, Bruno y tú son los que aparecen con los trajes típicos allá en el Coco. Sí. En la foto de la espada.
4: Misma es.
0: Esa foto me va al recuerdo para jueves de TVT, sí. para mañana. Oiga, está muy chistoso hoy, muchachos, que está muy chistoso hoy desde Turbo y desde Puerto Nírida, Guainía. Oscar.
5: Bueno, Bruno, ustedes saben que las cosas buenas de la vida comienzan con la fe, la esperanza y la confianza en Dios. Cada nuevo día, cada proyecto y cada meta son oportunidades para agradecer y seguir adelante. Cuando ponemos a Dios en nuestro camino, todas las cosas comienzan a salir un poquito mejor. Y es por eso que nos acompaña en esta hermosa mañana el señor presbítero Rigoberto Aponte López, capellán de nuestra base de entrenamiento de infantería de Marina. Padre, muy buenos días, bienvenido a este magazine institucional de Marina al Día.
6: Muy buenos días a toda la mesa de trabajo y a todos los radioescuchas de nuestra emisora. Y quiero iniciar este día dándole las gracias a Dios, que es bueno con todos, que nos ama tanto, que nos ama infinitamente. Me gustaría que escucháramos la palabra del Señor en esta mañana, en la cual conmemoramos el Día Nacional de los Derechos Humanos, que conmemoramos la memoria de San Pedro Claver, del Evangelio de San Lucas. En aquel tiempo, Jesús, levantando los ojos hacia sus discípulos, les decía: bienaventurados los pobres, porque de ustedes es el reino de Dios. Bienaventurados los que ahora tienen hambre, porque quedarán saciados. Bienaventurados los que ahora lloran, porque reirán. Bienaventurados ustedes cuando los odien los hombres, y los excluyan, y los insulten, y proscriban su nombre como infame por causa del Hijo del Hombre. Alégrense ese día y salten de gozo, porque su recompensa será grande en el cielo. Eso es lo que hacían sus padres con los profetas. Pero ay de ustedes los ricos, porque ya han recibido consuelo. Ay de ustedes los que están saciados, porque tendrán hambre. Ay de los que ahora ríen, porque harán duelo y llorarán. Ay si todo el mundo habla bien de ustedes. Eso es lo que hacían sus padres con los falsos profetas. En este día en el que recordamos esa memoria de San Pedro Claver, en el que recordamos el Día Nacional de los Derechos Humanos, la palabra del Señor nos recuerda de una manera muy hermosa la necesidad de tener ansias de Dios. Así como quien valora su salud busca del médico, asimismo quien valora la paz de su corazón busca de Dios. Y la invitación, querido hermano, es a ser bienaventurado, a buscar de Dios, a reconocer que solo en el Señor encuentras la paz, la fe y la esperanza, a reconocer que solamente en el Señor vas a tener una respuesta ante tus problemas. Puedes tener problemas, puedes tener dificultades, querido hermano, pero también tienes la solución. Y la solución se encuentra en el Padre misericordioso, en el Padre que tanto te ama. Y que Dios Todopoderoso, que es Padre, Hijo y Espíritu Santo, derrame sobre ti tu bendición, sobre tu familia, tus negocios, tu vida y tus acciones cotidianas. Amén.
0: Bueno, Padre, gracias. La bendición más linda de Dios para iniciar todas las cosas de la vida. Yo creo que si colocamos a Dios primeramente en todo, nuestros éxitos, todo lo que tiene que ver el día a día, Dios siempre te va a premiar con algo que se llama bendición. Hay que bendecir si Dios te bendice. Claro que sí. Bueno, Oscar. Bueno, Padre, verdad, muchísimas gracias. Daniel.
3: Hola, Bruno. Bueno, buenos días. Y, oiga, Hoy es 9 de septiembre y aunque todavía faltan algunos meses para Navidad, ya podemos comenzar a hacer cuenta regresiva.
0: Hombre, en serio, güey, yo no sabía eso. Pero antes de que comiences eso, ya así vamos con el tema del día.
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3: Bueno, sí, como te decía, faltan 83 días para que llegue primero de diciembre. Y diciembre no solamente trae luces, villancicos, reuniones familiares y deliciosas comidas. También trae una tradición que muchos llevamos en el corazón, los estrenos de Navidad. Porque seguramente más de uno recuerda aquella emoción de niño que llevaba diciembre y aparecían ese vestido, esa camisa, esos zapatos o ese par de tenis que tanto habíamos esperado o ese regalo también. Y que viene nuestro tema del día. ¿Cuál ha sido ese estreno de Navidad que más recuerdas de su infancia?
5: Padre, ya que tenemos al padre por acá, padre, sí. ¿Cuál es ese estreno que usted se acuerde ahí en Boyacá que lo haya marcado, padre?
6: En mi familia, mamá tenía una costumbre conmigo y era que todos los diciembres me regalaba un carro de control remoto. Y generalmente eran asociados con temas militares. Recuerdo mucho un carro de control remoto de policía. Y lo disfruté mucho hasta que como niños, inquietos un poco, con ansias de conocimiento, terminé haciéndole ingeniería. Entonces lo desbaraté y no lo pude volver a usar.
5: Ingeniería la inversa. Bueno, yo tengo ese recuerdo de niño del estreno de esa ropita que nos compraron. Tengo dos recuerdos. El primero es una foto que hay en la familia donde aparece mi hermano gemelo y mi persona, los dos vestidos de la misma forma, una camisa negra con rayas blancas y un jean. Y el otro recuerdo fue que de niño estábamos jugando con pólvora y que dañamos una de esas camisas recién puestecita. Eso fue colocarme la bruna y la volví a...
0: Okay, acá anteriormente, no sé si Oscar, no sé si de pronto también allá la gente de Turbo, de Puerto Inir y de San Andrés Islas recuerda mucho cuando los papitos anteriormente, yo recuerdo que hacen que ponle 20 años atrás, de que llegaba fin de año, diciembre, 24, 25, la gente, los papitos por lo regular lo vestían uno desde las 4 de la tarde ya está pulido. O si no, que lo diga ya Inírida, desde las 4 de la tarde no te bañaban, no te ponían la ropita vieja o la ropita nueva.
4: Claro, sí, viejo, ya desde las 4 o 5 de la tarde ya estaba uno estrenando, ¿no? Y la ansiedad de uno como niño querer colocarse su ropa nueva y estar bien vestidito, pues era más importante. Entonces sí, claro, sí tiene toda la razón.
0: Oye, impresionante.
4: Y también esperando que llegaran las 12 de la noche porque uno ni dormía, esperando ese regalo también.
0: Que lo digas a San Andrés.
1: Bueno, Bruno y compañeros, estreno que me acuerdo, la infaltable camisa larga de cuadros. También el pantalón de pana y esos tenis que alumbraban. Bueno, son cosas que eran infaltables.
0: Pensé que cuando tú caminabas rápido en la oscuridad, allá va Didier.
1: Identificable 100%.
0: Bueno, eso es lo más importante. ¿Qué me dice, güey? Oigan, el Molina, ¿tú qué me dices de eso?
2: Hombre, ¿yo qué te puedo decir, Bruno? Lo que pasa es que yo era bastante extrovertido, irreverente. Yo era de mi ropa tipo skate y todo eso. Yo era rapero, inclusive. No te podrás imaginarte mis pintas de fin de año, ¿no?
0: Oiga, tú eres lo que usabas esos Walkman, ¿recuerdan de esos audífonos de anteriormente? Que saben como, era como, colocaban CD, ¿verdad? Oscar.
5: No, pero mi primero Molina es de la otra época, él era con cassette.
0: Con cassette.
5: No creo que coincide toda su juventud.
4: Es viejito, no me lo pongas tan nuevo, Bruno, él es viejito.
2: No, crean que estas canas son gratis.
3: ¿Qué les puedo decir? Yo mi primero Molina es...
2: Baby, yo pasé por todas, de mi cassette. Pasé al Filman, pasé al MP3, hemos pasado por todas, en los de 1980 y tanto.
3: Yo pensé que mi primer molina le habían regalado una jaula para que cogiera pájaro por ahí.
2: Y la camiseta en el hombro.
4: Es magnífico de Manima, ¿se acuerda?
0: Oiga, sí, sí.
2: Sí, claro. El lobo del aire. Oye, pero Dani, ¿sabes quién andaba con la jaulita de pájaro en el Carmen de Bolívar? No voy a decir nada, pero está aquí en esta reunión.
0: Hombre, ¿en serio? Sí, bueno, bueno, muchachos, gracias. 7:56 7:56 Ahora sí, vamos con los titulares de esta mañana para disfrutar de esta programación en su magazine informativo Marina al Día, que es lo más importante. Entonces, iniciamos. Para todos ustedes, los que están conectados con el magazine informativo Marina al Día, les comentamos que la Armada de Colombia fortalece la preparación para la protección de civiles.
5: Los aspirantes e infantes de Marina fortalecen su formación en Coveñas.
3: 326 nuevos infantes de Marina profesionales fortalecerán la seguridad en Colombia.
0: Por otra parte, también San Antero, el municipio de San Antero, invita al Festival de Cóctel de Camarón el año 2026. Oscar.
5: Corozal se prepara para recibir a más de 1,000 atletas.
3: Golpe a la minería ilegal en Cáceres, Antioquia.
0: Por otra parte, también capturan a 4 presuntos integrantes del ELN por apoderamiento de hidrocarburos. ¿Cómo nos? Ahora que tenemos su parte de Inírida. Titulares, Inírida. Inírida. Bueno, mientras hacemos conexiones con Puerto Inírida, San Andrés.
4: Hola, Bruno. Ya te tengo los titulares de la noticia en el día de hoy.
0: Ok. Adelante.
4: Mujeres indígenas protagonizaron una feria de emprendimiento en el centro del municipio.
0: Ok, muchísimas gracias. San Andrés.
1: Bueno, y de San Andrés les comento que Guardacostas de San Andrés fortalece capacidades en supervivencia y seguridad marítima. Y también les hablaré sobre el turismo en crecimiento, pero con desafíos pendientes en la isla de San Andrés. Adelante, compañeros.
0: Muchísimas gracias, Didier. Nos trasladamos ahora a Turbo. Ángel Molina.
2: Desde Turbo, los titulares de nuestra noticia son los siguientes. La Armada de Colombia mantiene presencia y control marítimo en el Golfo de Urabá, fortaleciendo las acciones de seguridad y protección de la vida humana en el mar. También tenemos otro titular, que es el desarrollo portuario y logístico continúa posicionando al Urabá como una región estratégica para Antioquia y para el país. Mientras diferentes entidades avanzan en acciones relacionadas con la actividad marítima y el aprovechamiento responsable del territorio. Y de interés nacional tenemos las fuerzas militares mantienen operaciones contra estructuras armadas ilegales en diferentes regiones del país en medio de una situación de seguridad que continúa demandando capacidades operacionales y coordinación institucional.
0: Bueno, muchísimas gracias, Ángel. Sobre las 7:59, mientras nos organizamos, listo para llevarles la mejor información, yo creería para ampliar más todo el magazine informativo, nos vamos con una pausa musical, ya regresamos, porque esto apenas es el comienzo de su magazine informativo Marina al Día. Si te gusta esta canción,

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4: Bueno, 8 de la mañana, 3 minutos. 8 de la mañana, 3 minutos. Seguimos en el magazine informativo Marina al día desde Coveñas, Sucre. Agradecerle a todos ustedes.

0: que se encuentra también el Carmen de Bolívar, los que hacen parte en Magangue Bolívar también están por aquí reportando sintonía, toda esa gente que se encuentra allí directamente. ¿Dónde más, Oscar? La gente que está en full con nosotros.
1: Bueno, yo envío también un saludo muy especial a la señora Tella, que está conectada en Tumaco. Tellita, bendiciones, y sé que está conectada con nosotros con ese magazine institucional de Marina al Día, y a Kiriki Montero en el Carmen de Bolívar.
0: Bueno, muy importante, gracias a la gente también que se encuentra allí como siempre desde muy temprano en su magazine informativo. Ahora sí vamos a iniciar, como lo prometido es deuda, ampliar las informaciones de los hechos más importantes con que amanece a nivel nacional e internacional en su magazine informativo Marina al Día. Como les contaba anteriormente, antes de la pausa musical, que la Armada de Colombia fortalece la preparación para las protecciones de civiles. ¿Por qué? Porque se continúa fortaleciendo la preparación de su personal para la responder de manera efectiva en los diferentes desafíos de seguridad y protección de la población. Desde el Centro de Entrenamiento y Capacitación para Operaciones de Paz en la Base de Entrenamiento e Infantería de Marina, se desarrolla el curso de protección de civiles de las Naciones Unidas, una formación orientada a fortalecer las capacidades del personal de la fuerza pública en escenarios donde la protección de la población es una prioridad. Durante las 3 semanas, los participantes reciben conocimientos y herramientas que les permiten fortalecer competencias como la toma de decisiones, el liderazgo, la coordinación y la actuación efectiva en escenarios operacionales. Ahora, siguiendo los estándares establecidos por las Naciones Unidas. Este tipo de capacitaciones permiten que el personal esté mejor preparado para enfrentar situaciones complejas y actuar de manera responsable, coordinada y eficiente, teniendo siempre presente la protección de la vida y el respeto por la población civil. Además, la formación contribuye al fortalecimiento de la fuerza pública con mayores capacidades tanto para responder en los desafíos de seguridad en el territorio nacional como para participar en escenarios de operaciones de carácter internacional. Oscar.
1: Bueno, en Coveña Sucre, los aspirantes a infantes de Marina del tercer contingente del 2026 avanzan en un proceso de formación militar con el desarrollo de la fase de ejercicios de orden abierto, una etapa en la que se llevan al terreno los conocimientos y las habilidades adquiridas durante su preparación. Esta actividad es desarrollada por los batallones de instrucción, donde nuestros jóvenes ponen en práctica las diferentes capacidades fundamentales para un desarrollo como integrantes de nuestra Armada de Colombia. Durante este entrenamiento fortalecen aspectos como el alistamiento individual para el combate, la orientación, el desplazamiento, la capacidad de reacción, la disciplina y el trabajo en equipo, competencias necesarias para desenvolverse de manera efectiva en diferentes escenarios. Este ejercicio de orden abierto representa un paso importante dentro de su formación, ya que les permite que los aspirantes se enfrenten situaciones y prácticas y fortalezcan su preparación física, mental y operacional. Estos jóvenes prestarán su servicio militar durante 12 o 18 meses y una vez culminen satisfactoriamente su formación, serán destinados a las diferentes unidades de nuestra Armada de Colombia. Desde allí contribuirán al cumplimiento de la misión institucional y a la seguridad y a la tranquilidad de todas las comunidades en las distintas regiones del territorio nacional.
0: Gracias, Oscar. Dani.
2: Bueno, 326 nuevos infantes de Marina profesionales fortalecerán la seguridad en Colombia. La Armada de Colombia incorporó a sus filas 326 nuevos infantes de Marina profesionales, quienes serán destinados a diferentes regiones del país para fortalecer el pie de fuerza, incrementar la presencia institucional y contribuir a la seguridad de la comunidad. Los nuevos infantes de Marina serán desplegados en zonas estratégicas de la Amazonía del Caribe, el Caribe, la Orinoquía y el Pacífico colombiano, donde apoyarán las operaciones encaminadas a enfrentar los factores e inestabilidad de las amenazas que afectan la tranquilidad de la población. Para asumir esta importante misión, los infantes de Marina, los uniformados, implementaron 14 semanas de exigente preparación militar en el Centro de Instrucción y Entrenamiento Anfibio, CIEAN. ubicado en la base de entrenamiento de Infantería Marina en Coveñas, Sucre. Durante su formación adquirieron competencias para desenvolver en diferentes escenarios operacionales y recibieron entrenamiento especializado en áreas como pilotaje de bote, operaciones fluviales, supervivencia en el agua, comunicaciones, rastreo y manejo de armamento, fortaleciendo así su capacidad de respuesta. La culminación de este proceso estuvo acompañada de una ceremonia militar en la que se destacó la responsabilidad que asumen estos nuevos integrantes de la Armada de Colombia al llegar a las diferentes regiones del territorio nacional. Con su incorporación, la Armada de Colombia continúa fortaleciendo una infantería de marina preparada, entrenada y comprometida con la protección de los colombianos, la seguridad de las comunidades y la defensa de la soberanía nacional.
0: Bueno, gracias, Dani. Sobre las 8 de la mañana, 9 minutos en todo el territorio colombiano. Más información desde donde nacen las tierras de muchas aguas. Me traslado ahora al municipio de Puerto Inírida, donde está mi hermanito Santa María. Santa María, más información a esta hora de la mañana.
3: Claro que sí, Bruno. Ya vamos con más información desde acá, desde la tierra de muchas aguas. Bueno, como les comentaba, mujeres indígenas protagonizaron feria de emprendimiento en el centro del municipio. En el marco de la conmemoración del Día Internacional de la Mujer Indígena, diferentes instituciones se unieron para rendir homenaje y brindar apoyo a las mujeres indígenas, emprendedoras del municipio. La Alcaldía Municipal, la Gobernación, la Casa de la Mujer y el SENA articularon esfuerzos para realizar una feria de emprendimiento, espacio en el que las participantes pudieron exhibir, promover y comercializar sus productos en el centro del municipio. La jornada se convirtió en una oportunidad para visibilizar los talentos, conocimientos y tradiciones y capacidades productivas de esas mujeres, quienes encontraron en esta iniciativa un escenario para fortalecer su emprendimiento y generar nuevas oportunidades económicas. La Armada Nacional se vinculó activamente a la actividad a través de la emisora Marina Estéreo, encargada de acompañar la jornada con la ambientación y animación, llevando música, información y alegría a los asistentes. Por su parte, la Policía Nacional estuvo presente durante la feria, brindándole y acompañándolos, garantizándoles la condición de seguridad en el desarrollo de la jornada. De esta manera, las instituciones participan reafirmando sin compromiso con el reconocimiento, fortalecimiento y visibilización de las mujeres indígenas, destacan su importante aporte a la cultura, la economía y el desarrollo de sus oportunidades. Sigan ustedes con más información, Bruno.
1: Bueno, Bruno, después de la tierra de las muchas aguas, ahí con nuestro compañero David Santamaría, nos trasladamos a San Andrés y Providencia. Allá está nuestro compañero cursito Didier Castaño. Didier.
4: Claro que sí, compañeros y fieles oyentes del Magazine Institucional Marina del Día. Bueno, les comento que el Comando Específico de San Andrés y Providencia, a través de la Estación de Guardacostas de San Andrés, realizó una jornada de instrucción y entrenamiento en técnicas de supervivencia en el mar con el propósito de fortalecer la preparación para el desarrollo seguro y efectivo de las operaciones marítimas. Durante la jornada, oficiales, suboficiales e infantes de marina participaron en ejercicios prácticos de autoprotección, reacción ante emergencias y supervivencia, fortaleciendo las destrezas individuales y colectivas necesarias para responder de manera oportuna ante cualquier situación en el mar. Continuamos entrenando. Compañeros.
0: Muchísimas gracias.

0: Bueno, Oscar, gracias por darme paso. Muy buenos días. Como les veníamos contando, acá por interno tenemos un invitado especial el día de hoy, señores. Hoy queremos hablar de una misión que representa mucho más que el desplazamiento de personal. Desde el Urabá Antioqueño, la Armada de Colombia se prepara para emprender una nueva campaña binacional de apoyo al desarrollo Colombia-Panamá 2026. Una iniciativa que busca llevar bienestar, atención y presencia institucional a las comunidades de esta región fronteriza. Para hablarnos de esta importante misión, nos acompaña hoy el señor Teniente Coronel de Infantería Marina, Gustavo Adolfo Enríquez Ospino. Mi coronel es el jefe del Departamento de Acción Integral de la Fuerza Naval del Caribe y es el oficial encargado por la Armada de Colombia para liderar esta campaña. Mi coronel, muy buenos días, bienvenido a los micrófonos institucionales de Marina Estéreo.
1: Muy buenos días. Como lo dijo mi primero Molina aquí, soy el teniente coronel Gustavo Enríquez. Soy el jefe del Departamento de Acción Integral de la Fuerza Naval del Caribe. Me encuentro acá visitando las instalaciones de Marina Estéreo de Turbo, Antioquia. Muy agradecido por la invitación acá de mi primero Molina. Y sí, como les comentaba, y aprovecharlo este espacio para darles un saludo de parte del señor almirante Carlos Orama, comandante de la Fuerza Naval del Caribe, y informarles también de la actividad que vamos a realizar. Es una campaña binacional de acción integral que se va a realizar a partir del día 11 al 13 de septiembre en Capurganá, Chocó. Entonces, es una actividad, una acción unificada. Van a participar varias instituciones como la alcaldía de Acandí, van a participar varias fundaciones, y la intención es llevar a esas comunidades fronterizas y tenerlas o tener unas comunidades fronterizas más saludables, con más oportunidades, mejor calidad de vida. Entonces, aprovechando también los medios de la Armada, los buques, las embarcaciones, se ha hecho un esfuerzo grandísimo para traer desde Cartagena ayudas humanitarias, desde Bogotá personal médico, desde las diferentes fundaciones, para poder llevarle a esas comunidades ese bienestar.
0: Perfecto, mi coronel. Cuando hablamos de una campaña binacional de apoyo al desarrollo, hablamos de mucho más

0: y acompañamiento en estos momentos también muy difíciles que han pasado todas estas comunidades de este sector con el tema del terremoto. Pero asimismo, pues es la presencia de nosotros como una institución que a través de sus medios navales llega hasta el último rincón del país.
1: Sí, señor. Hace un momento hablábamos de todo el esfuerzo logístico, de todo lo que se apalanca para realizar una jornada. Los que lo hemos hecho sabemos todo la maquinaria que hay detrás de esto, mi coronel. Detrás de una jornada como esta existe una importante labor de planeamiento, coordinación y logística. Este viernes inicia el desplazamiento hacia Capurganá con personal, profesionales, ayudas, equipos y todo lo necesario para desarrollar la campaña. Pero, mi coronel, cuéntenos, ¿qué hay detrás de una operación de estas características y cómo se logra articular la capacidad de la Armada de Colombia, las instituciones, participantes y los profesionales que se suman para llevar toda esta oferta de servicios hasta esta comunidad fronteriza?
0: Detrás de todo esto es indudable que hay un esfuerzo del talento humano, de oficiales, suboficiales, infantes de marina profesionales y regulares que se han esforzado para poder llevar a cabo esta actividad. Cada gota de sudor que derrama nuestros infantes cargando esas ayudas, embarcándolas al buque para traerlas desde Cartagena, ha sido pues algo muy impactante y espero que las comunidades nos agradezcan al llegar allá esa importante labor que realizan nuestros infantes, nuestros suboficiales. Como lo decía, hay una coordinación también con las instituciones, la alcaldía de Acandí, el personal de Capurganá, los líderes de Capurganá han sido muy importantes para llevar a cabo esta actividad. Y lo más importante es que estamos todos unidos para apoyar a esa comunidad. La intención es llevar todas esas ayudas y el personal médico para que las personas sientan ese acompañamiento de la Armada y tengan un bienestar al menos estos 3 días que vamos a estar allá.
1: Sí, señor. Al igual que la que lidera la Armada de Colombia en el sur del país, allá desde Puerto Leguízamo, la Fuerza Naval de la Orinoquía, esta campaña tiene una característica muy especial, mi coronel. Es binacional. De un lado está Colombia y del otro está nuestra hermana República de Panamá. Pero las comunidades que habitan esta región comparten muchas realidades, necesidades y vínculos históricos. ¿Qué representa para Colombia y Panamá realizar conjuntamente una jornada como esta y cómo contribuye esta campaña a fortalecer los lazos de cooperación, integración y hermandad entre las dos naciones?
0: Sí, hay una hermandad muy grande entre Colombia y Panamá. Las instituciones panameñas también se vincularon con esta actividad. La intención es pues que las comunidades sientan que sí hay una línea divisoria entre ambos países, pero somos hermanos, somos una misma comunidad y una misma región la que está presente en ese sector. Entonces esa integración con el vecino país fortalece esos lazos a nivel nacional de pueblos hermanos que habitan en ese sector. Entonces es muy importante, la Armada Nacional siempre, como lo decías tú, en el sur también lo realizan y se van a seguir realizando este tipo de actividades. Esperemos que más tiempo, más repetitivas para estrechar esos lazos entre ambos países.
1: Sí, señor. Colombia se ha caracterizado por ser una república muy, muy solidaria, muy afín con nuestras vecinas, con nuestras repúblicas vecinas, nuestras naciones hermanas. Mi coronel, finalmente, hacerle una pregunta desde la perspectiva más humana. Detrás de las cifras, de los servicios, de las ayudas y de toda la logística, hay familias, niños, adultos mayores, comunidades que esperan la llegada de esta campaña. ¿Qué significa para un integrante como usted, como yo, de la Armada de Colombia, llegar hasta Capurganá, encontrarse con estas familias y saber que detrás de todo este esfuerzo existe un propósito fundamental, el cual es servir, contribuir a transformar positivamente la vida de los colombianos y de nuestros hermanos panameños?
0: Sí, eso es un orgullo que sienten, yo lo noto, lo veo en las caras de mis suboficiales, cuando ellos están haciendo todas las labores, las coordinaciones necesarias para llevar ese esfuerzo tan grande allá. Se nota el orgullo, la satisfacción, los mismos infantes de marina que están acá a bordo del puesto del mando del Beflin 16, acá también de Guardacostas de Urabá, están muy motivados porque todo lo que se está realizando es por un buen fin y es beneficiar a esas comunidades tan alejadas.

0: Entonces, yo sé que detrás de cada integrante de la Armada Nacional hay una familia orgullosa y feliz de que sus hijos, ya de cualquier grado, oficiales, suboficiales, infantes, estén haciendo una labor tan bonita como esta. Y aprovecho para invitarlos y de ahí a la escucha, población civil, que sea de ese sector, de Capurganá, de Acandí, de La Miel, de Puerto Obaldía. Los invito para que vayan a Capurganá el día 12 de septiembre, a partir de las 8 de la mañana hasta las 6 de la tarde, para que reciban las ayudas y la atención médica que vamos a brindar en esta importante y loable campaña que se llama la campaña Colombia-Panamá Binacional 2026, liderada por la Fuerza Naval del Caribe. Y estamos a sus órdenes siempre. Muchas gracias, ingeniero Molina.
1: No, mi coronel, muchas gracias a usted por estar con nosotros. Oscar, allí te dejo a mi coronel para el tema del día.
2: Bueno, mi coronel, ese es el tema del día. ¿Cuál ha sido el estreno de Navidad que más recuerda en su infancia?
1: ¿Cuál ha sido, mi coronel, el estreno de Navidad que más recuerda de su infancia? La pinta que usted estrenó en Navidad, la que más recuerde de su infancia, señor.
0: Ah, bueno, eso. Yo tengo un hermano que me lleva un año. Ese año, pues, a los dos de casualidad nos compraron la misma ropa. O sea, íbamos iguales. Entonces, eso fue hace como unos 30 años atrás. Y cuando donde íbamos, pues nos decían que éramos gemelos, pero no, que nos llevamos un año cada uno de diferencia. Pero sí, eso fue como en los años 90, por allá, y
1: En los años
0: con esta pinta.
1: mil, como dice yo, en
0: 1600.
1: 1600, mi coronel.
3: 1600.
0: Sí, señor.
3: 1600.
1: Bueno, Oscar, mesa de trabajo, tenemos el señor teniente coronel de Infantería Marina, Gustavo Adolfo Enrique Sospino. Él es el jefe del Departamento de Acción Integral de la Fuerza Naval del Caribe y el oficial encargado por la Armada de Colombia para liderar esta campaña binacional Colombia-Panamá 2026, que iniciará desde el día viernes, porque hacemos presencia. La Armada de Colombia representa al Estado colombiano y vamos a llegar a estas comunidades. Desde Marina Estéreo Turbo, entrevistando a mi coronel, esta fue pues la invitación a esta jornada binacional Colombia-Panamá 2026. Continúen ustedes en la mesa de trabajo desde Coveñas.
3: Muchísimas gracias, Ángel Molina, desde Turbo. Vamos sobre las 8 de la mañana, 24 minutos en todo el territorio colombiano. Continuamos con más información porque les comento anteriormente en los titulares que el municipio de San Antero, Córdoba, oído, el municipio de San Antero, Córdoba, está invitando a toda la comunidad del Golfo Morrosquillo a nivel nacional e internacional al Festival del Cóctel de Camarón 2026. San Antero te espera con los brazos abiertos y con todo el sabor de su tradición gastronómica. ¿Sí? ¿Saben por qué? Porque la alcaldía municipal de San Antero invita a sus propios visitantes, turistas, a disfrutar del Festival del Cóctel de Camarón 2026, una gran celebración que reunirá gastronomía, cultura, tradición y mucha alegría. Es uno de los distintos turísticos más encantadores de Córdoba. La cita será, oído, preste mucha atención, la cita será este 26 y 27 de septiembre en Playa Blanca, sector La Viuda, donde los asistentes podrán disfrutar de su experiencia llena de sabores, en música, cultura y el ambiente que se caracteriza en el municipio de San Antero. Este festival es una oportunidad para encontrarnos, compartir en familia, apoyar a los emprendedores, a todos los que tienen que ver con ese tema, quienes con su condición y dedicación mantienen vivas las tradiciones y los sabores que identifican a nuestro municipio. Así que ya saben, prepare la agenda, invita a su familia, a sus amigos y a esas personas para que vayan a comer cóctel de camarón y vean lo que hay, la tradición y la cultura que no se puede perder por el Golfo de Morrosquillo y mucho menos en el municipio de San Antero, Córdoba. Oscar.
2: Bueno, continuando con más información, Bruno, Corozal Sucre se prepara para vivir una gran fiesta deportiva con la carrera atlética Nuestras Raíces Corozal, que se realizará este 12 de septiembre a partir de las 7 de la noche, recorriendo las principales calles de este municipio. Este evento reunirá a más de 1.000 atletas provenientes de diferentes municipios del departamento de Sucre y los departamentos como Córdoba, Bolívar, Atlántico, Magdalena y La Guajira. La competencia contará además con la participación de más de 30 atletas profesionales, quienes llegarán a Corozal para disputar los primeros lugares en una jornada que promete combinar deporte, entrenamiento e integración con la comunidad. Entre los invitados especiales estarán Sebastián Arias, actor modelo y ex participante de la Casa de los Famosos. Colombia, la organización también anunció la presencia sorpresa de un ex participante del desafío. Los organizadores, los hermanos doctores Catalán, invitaron a los corozaleros a salir a las calles para acompañar a los corredores y disfrutar de esta celebración deportiva. Y desde ya la invitación es para toda la comunidad a vincularse y participar en las diferentes actividades deportivas, apoyar a nuestros atletas, promover los hábitos saludables y hacer deporte un espacio de encuentro, integración y bienestar para niños, jóvenes y adultos.
3: Así es, gracias Oscar. 8 de la mañana, 27 minutos. Me traslado directamente a la isla de San Andrés, que se encuentra Didier Castaño con más información. San Andrés, adelante.
4: Claro que sí, compañeros. Les comento que San Andrés continúa registrando un crecimiento positivo en su actividad turística entre enero y junio del 2026. La isla recibió 683.044 pasajeros en vuelos nacionales, un incremento del 25,7% frente al mismo periodo del año anterior. Además, se registraron 15.824 llegadas internacionales en un crecimiento del 20%. Estas cifras fueron analizadas durante la visita del viceministro de Turismo, Julián Franco Restrepo, quien recorrió diferentes puntos turísticos y se reunió con empresarios, gremios, autoridades y representantes de la comunidad. Durante los encuentros se destacaron retos como la conectividad aérea y marítima, en el mejoramiento de la infraestructura y la sostenibilidad. También se planteó la necesidad de fortalecer experiencias relacionadas con la cultura raizal, la gastronomía, la biodiversidad, el turismo comunitario, el buceo y las actividades náuticas. Entre los proyectos en marcha se encuentra la rehabilitación del muelle turístico del COBE, obra que tuvo una inversión superior a 1.038 millones de pesos, además de iniciativas para el ordenamiento de playas y el fortalecimiento del turismo cultural y creativo. El gran reto para San Andrés es aprovechar el crecimiento turístico para generar más empleo y oportunidades para las comunidades locales, protegiendo al mismo tiempo la riqueza natural y la identidad cultural del archipiélago.
3: Gracias, Didier. Sobre las 8:29 minutos, a toda esa gente que se encuentra ahí, a los trabajadores, a las amas de casa, al que está allí vendiendo desde muy temprano, los que tienen esa facilidad de escuchar la emisora María Ciro Coveñas. Y por supuesto, en este momento estamos transmitiendo el magazine informativo María del Día. Una pequeña pausa musical, ya regresamos. Tenemos invitada especial también a esta hora en la mesa de trabajo. Y no se lo puede perder, ya les voy a hablar de quién es. Aquí tenemos al ritmo de la salsa, Jardín Prohibido. Lo hace Alex Bueno. Salsa y no de tomate, salsa y de la buena en el magazine informativo Marina al Día.

0: como decía la canción, La vida es así. 8:31 a.m. Estamos en el magazine informativo. Oye, ¿por qué la vida es así? A veces nosotros somos personas que tenemos en cuenta algo, ¿no? La vida es así. ¿Quién dijo que la vida iba a ser fácil? Oscar, dígame usted si la vida es fácil, es difícil. ¿Quién dijo que la vida iba a ser fácil, Oscar? Dígame ustedes.
1: No, señor Bruno, la vida es un constante desafío todos los días desde que nos levantamos, pero salimos también con esa bendición de Dios que nos permite seguir adelante.
0: Bueno, es lo más importante. Así es. Dani, ¿la vida es fácil o difícil para tu vida? Vamos a ver qué dice Dani por acá.
2: No, la vida no es fácil. No es fácil para esas personas que luchan cada día para esforzarse más y triunfar en la vida, pero nada dijo que iba a ser fácil.
0: Bueno, así es. Eso es lo más importante. Oído, ya llegan los primeros audios. Antes de irnos con la invitada especial de esta mañana, tengo primeros audios de... el tema del día. Vamos a ver qué se nos siente por acá. Oscar, ¿preparado? Dani, ¿preparado para escuchar lo que los oyentes opinan sobre el tema del día? ¿Están preparados?
2: Sí, claro. Vamos a ver qué dicen nuestros oyentes sobre el tema del día, de cuál ha sido ese estreno de Navidad que más recuerda en su infancia. Vamos a ver qué dicen nuestros oyentes.
0: Bueno, con la primera, oye, con la primera participante del tema del día. Vamos a ver.
3: Hola, Marina Estéreo. Soy Laura Valentina López. Les hablo desde Tumaco, Nariño. Y... ¿cuál es el estreno que más recuerdo de mi infancia? El estreno que más recuerdo de mi infancia es un vestido color azul mezclilla, straple con bolero, así estilo campesino. Y lo recuerdo mucho porque empezamos una nueva etapa en ese momento, ese diciembre. Se empezó una nueva etapa y me hizo sentir bonita.
0: ¿Bonita? ¿Viste tú? ¿Cómo la ves, Oscar?
1: Bonita y especial.
0: Oye, bonita y especial. Oiga, qué bueno, Oscar. Más, oiga, más. Por acá llega más audio. Vamos a ver qué dicen los oyentes. Oiga, me gusta eso. Vamos a ver por aquí, ¿qué dice?
4: Hola, Marina Estéreo. Para participar en el tema del día sobre el estreno de Navidad, ¿qué más recuerdas? Pues yo recuerdo hace mucho tiempo, cuando tenía 7 años, que mi papá llegó con un delicioso dulce de algodón color rosado y me lo dio y me dio un fuerte abrazo. Estaba una tarde muy hermosa y todavía lo recuerdo como si fuera ayer, y creo que ese fue el mejor regalo.
0: ¡Eso me gusta! Oiga, temas del día y la gente activa, que es lo más importante, ¿no? Bueno, yo creería que estamos en modo en estos momentos, magazine informativo. Oiga, ¿quieren escuchar el último? Por ahí no llegó el último audio. ¿Lo soltamos o no soltamos? ¿Usted qué dice?
1: Enseguida.
0: Sí. Oiga, ¿usted qué dice? ¿Será que sí? ¿Será que no? Oiga, vamos a ver. Tercer día, oiga, tercer audio.
5: Vamos a ver. Muy buenos días para todos, para participar en el tema del día. ¿Cuál ha sido el estreno de Navidad que más recuerdo? Bueno, el estreno de Navidad que yo más recuerdo es que en esa época existían unos maquillajes como de niñas, mentirita, pero a mí me encantaban. Yo vivía con mis pintalabios y mis sombras y mis maquillajes a toda hora. Entonces mi papá en esa época, pues claro, para ellos, para mis papás, era un poco costoso el tema de los regalos. Pero pues en diciembre mi papá se las ingeniaba para regalarnos alguito y sabía él que me encantaban esos maquillajes y él me daba el dinero y ahí salíamos a comprar mi regalito de Navidad. Lo envolvíamos y lo ubicábamos debajo del arbolito.
0: Bueno, listo, gracias. Oiga, están los oyentes activos en el tema del día. ¿Cuál es la pinta que usted recuerda? Cuando esos años, cuando llegaba diciembre, 24, 31, 25 de diciembre, velitas, en fin. La idea principal es esa, que usted recuerde esos años que no volverán. Tiempo que pasa, tiempo que no vuelve. Oscar Flores, antes de irnos con los diferentes corresponsales también, necesitamos invitados especiales a hora de la mañana para disfrutar. Pero antes de irnos con eso, mira, les tengo por una canción, que la vida es un carnaval. Mira esa, yo creo, ¿por qué? Porque la vida es linda. Hay que amar la vida, Oscar Flores.
1: Claro que sí, Bruno. Bueno, tenemos para esto Nos está acompañando la trabajadora social Angélica Hernández de nuestra oficina de familia de la base de entrenamiento Infantería de Marina con un tema súper, súper especial que es prevención del suicidio.
6: Así es.
1: Le damos la cordial bienvenida.
6: Muy buenos días, tripulantes de la Armada Nacional. Bienvenidos a este espacio de encuentro, reflexión y bienestar. Hoy vamos a conversar sobre un tema que nos invita a mirar al compañero que tenemos al lado, pero también a mirarnos a nosotros mismos, la prevención del suicidio. El día de mañana, 10 de septiembre, se conmemora Día Mundial de la Prevención del Suicidio, por eso traje este tema a colación. Hoy vamos a conversar sobre un tema que nos invita a mirar al compañero que tenemos al lado, como les dije, pero también a mirarnos a nosotros mismos. Hablar de este tema no significa hablar de muerte, significa hablar de vida. Por eso la canción que Bruno nos colocó, la vida es un carnaval, hay que disfrutarla. Significa hablar de vida, esperanza, apoyo, oportunidades y de pedir ayudas. Hablar también es una forma de cuidarnos, porque detrás de un uniforme hay una persona con emociones, preocupaciones, problemas familiares, pérdidas, dificultades y momentos de cansancio. Y ninguna persona tiene que enfrentar sola una situación que le está resultando totalmente difícil. Por eso, necesitar de los demás se fortalece también. A veces las personas dicen, es que yo no necesito de nadie. Eso es falso. Hasta para nacer necesitamos de alguien que nos sostenga. En instituciones como la nuestra, hablamos mucho de fortaleza, disciplina, compromiso y capacidad de respuesta. Y eso es fundamental. Pero existe otra forma de fortaleza que también debemos cultivar. Reconocer cuando no estamos bien y tener el valor de pedir ayuda. Pedir apoyo psicológico, hablar con un superior de confianza, acercarse a la trabajadora social, a sanidad, a psicología, a la oficina de familia, que estamos prestos a servirles. Acudir a los servicios de emergencia también cuando sea necesario. Esto no nos hace débiles, nos hace responsables de nuestra propia vida. ¿Cuántas veces hemos preguntado a un compañero, cómo estás? Y realmente nos hemos detenido a escuchar la respuesta, porque solamente le preguntamos, ¿cómo estás? Ah, no, bien, gracias. Pero no sabemos qué hay detrás de ese bien, gracias, y si solo te lo está diciendo como por quedar bien o para que tú sientas que no, que él está bien ahí, pero le ves la cara de tragedia, de tristeza, ojeras, pero no eres capaz porque dices, no, yo no tengo tiempo para escucharlo. Y a veces es muy importante, a veces no, siempre es importante saber escuchar. A veces un simple ¿qué te pasa? Estoy aquí para escucharte, puede convertirse en una puerta para que alguien deje de sentirse solo. No existe una única señal que permita saber que una persona está pensando en suicidarse. Sin embargo, hay cambios que debemos tomar en serio, especialmente cuando aparecen de manera repentina o se acumulan. Hoy les vengo a hablar de estas señales que son muy importantes y que debemos tener en cuenta para poder ayudar a otra persona. Algunas señales son aislarse o alejarse de familiares y compañeros, mostrar desesperanza o sentir que no existe una salida, expresar que es una carga para los demás, presentar cambios importantes en el comportamiento o estado de ánimo, descuidar significativamente sus responsabilidades o actividades habituales, despedirse de personas importantes o regalar pertenencias de manera inusual, hablar de querer morir, desaparecer o no continuar, aumentar conductas de riesgo o también el consumo de alcohol o sustancias psicoactivas. A veces nosotros vemos en las redes sociales que hay personas que se despiden. Hasta aquí llegué, me voy, gracias por haberme acompañado. Y uno dice, la persona está como molestando, está chanceando, pero que va. Generalmente a veces colocan eso y toman la peor decisión de su vida, que es suicidarse. Una señal aislada no significa necesariamente que una persona esté pensando en suicidarse, pero varias señales juntas, especialmente si hay un cambio importante en la conducta, requieren atención. Y eso es realmente importante. Tripulante, quizás en algún momento seas tú quien note que un compañero no está bien. ¿Qué puedes hacer? Acércate, busca un espacio tranquilo y pregúntale directamente cómo se siente. Escucha, No necesitas tener todas las respuestas. Escuchar significa también el hecho de no juzgar y poder ayudar. Toma en serio lo que esa persona expresa. Evita frases como, eso no es para tanto, échale ganas, o hay personas con problemas peores. Finalmente, les digo algo. La vida es el mejor regalo que Dios nos dio. Lo que tú hagas con ella es la forma de agradar a Dios. Que tengas un buen día. Les hablo Angélica Hernández González, trabajadora social, base de entrenamiento Infantería Marina, Coveña Sucre.
0: Bueno, André, muchísimas gracias. Mi amor, te mando un beso ya como siempre, cariñosa. Y con información de primera mano, esa mujer llegó aquí sonriendo. Nos trajo desayuno y todo, hasta cafecito nos trajo. Por eso es que ella, bienvenida a la emisora siempre, Angélica, ¿no?
6: Sí, claro. Sí.
0: Que es lo más importante. Antes que te vayas rápidamente, ¿cuál es una pinta que recuerdas así de diciembre? Porque hoy con los corresponsales.
6: Sí, recuerdo una pinta de un pantalón amarillo, unas medias veladas amarillas y una camisita blanca de encaje. Me la compraron tan grande que tenía 10 años y todavía me venía. Y me la compraron como a los 8. Nunca se me olvida.
2: Eso fue estratégicamente para ahorrar dinero,
6: sí,
2: para muchos años.
6: Sí, para muchos cumpleaños me sirvió esa pinta, créeme.
0: Bueno, listo. Ahora sí, gracias, Angélica. Nos vamos con los corresponsales, con más noticias de interés, lo que pasa en el mundo entero. Y muy importante, me voy a trasladar a la ciudad de, oiga, de Barranquilla. Yo creería que estamos modo, oiga, modo barranquillero, ¿no? Que es lo más importante. ¡Óyelo!
7: Es tiempo de tributar un homenaje sincero.
0: ¡Ay, Barranquilla! Ahí tenemos a Andreita Paz. Andreita, soy el segundo de la Armada de Colombia. Nos acompaña hoy con información de primera mano. André, bienvenida. ¡Adelante!
8: Mi suboficial, muy buenos días para usted, para todos nuestros oyentes, para la mesa de trabajo allá en Coveñas. Y sí, señor, información importante desde el Caribe colombiano, especialmente de Barranquilla, porque Barranquilla vuelve a convertirse en el escenario de tenis profesional. Esto con un torneo que se viene disputando de que se llama WTA 125 Kia Open. Eso es una cita de grandes figuras del tenis femenino internacional, porque va a participar 14 países, entre ellos está Canadá, Australia, Japón, Rusia, entre otros, y los cuales está reuniendo el top 10 de las tenistas más duras a nivel mundial. Eso se empezó a celebrar hace 2 días, desde el 7, y va hasta el 12 de septiembre, en el cual se vivirá una semana cargada de talento, competencias, y de las jugadoras que con sus distintivos, desde distintos rincones del mundo, pues dejan todo sobre la cancha. Esto lo van a hacer, lo están realizando ya en el Parque Las Raquetas, este gran torneo, y la entrada es gratis para todas las personas que deseen participar, que deseen ir a mirar estos gran abiertos que se están disputando en este momento, y en las cuales pues estas mujeres están dando lo mejor de ellas. Así que si usted está aquí en Barranquilla y desea ir a disfrutar de este gran torneo, lo puede hacer. Aquí también tenemos las palabras de estas hermosas jugadoras, mujeres profesionales, mujeres que dan todo en la cancha.
9: Soy de España y vine al 125 de Barranquilla para competir.
10: Bueno, pues estamos aquí con mucha ilusión, a ver si Kaylin puede hacer un buen torneo, está entrenando muy bien y feliz de volver a Barranquilla. Vine hace unos 20 años atrás, cuando yo tenía 18 años, ya la veo como entrenador, así que muy contento de estar aquí, la gente es muy amable, el torneo está muy bien organizado.
9: Bueno, se siente muy chévere, la verdad me gusta mucho Barranquilla, muy chévere que sea acá en Colombia y que me hayan dado la posibilidad de jugar este torneo. Nada, estoy cómoda, es duro, el calor es duro, la humedad, pero bueno, me voy acostumbrando, me estoy sintiendo bien y tengo ganas de empezar a competir.
8: Es duro el calor aquí en Barranquilla, la humedad, como lo dicen las jugadoras, pero le están dando lo mejor de ellas, así que invitación especial para que vengan a Barranquilla y disfruten de este gran torneo de tenis profesional que se está disputando.
0: Gracias, Andreita. Oiga, Barranquilla, sabor caribeño, sabor costeño. Es lo más importante. Soy el segundo, Andrea Páez. Ella, como siempre, muy carismática, dándonos mucha información de primera mano. Continuamos entonces. Y me voy para la vaga, para Tumaco. Porque tenemos también un audio. mío que nos llega de primera mano por parte de su oficial, el primero, Eliasí Guzmán, que también hace partícipe a la mesa de trabajo del día de hoy. Esto es Tumaco, mira que tenemos por Tumaco, Dios mío.
11: Muy buenos días, un cordial saludo a todos en la mesa de trabajo y a la familia Marina Estéreo. Vamos avanzando con un capítulo más. En el marco de Misión Océano, capítulo Pacífico, inició el crucero oceanográfico número 65 para el estudio regional del fenómeno del Niño ERFEN 2026, ARC Simón Bolívar en Tumaco, Nariño. Escuchemos a Oneis de Arco, directora de la sede Tumaco, Universidad Nacional de Colombia.
12: Este acompañamiento en este SARPES histórico es la posibilidad de materializar las apuestas de la Universidad Nacional de Colombia en su proyecto académico en relación con el SARPE de ARC Bolívar, un programa de oceanología que se desarrolla entre sede Caribe y sede Tumaco. El proceso académico es un proceso permanente que esperamos que transforme y contribuya al desarrollo social y a la calidad de vida de los chicos y las chicas de Tumaco.
11: Asimismo, el doctor Edgar Fernando Dorado, investigador científico del Instituto de Investigaciones Marinas y Costeras INVEMAR.
13: Muchas instituciones se han reunido aquí para integrar un conjunto de saberes y de fortalezas para que podamos generar información de primera mano para todo el territorio nacional. El ARC Simón Bolívar está considerado como el laboratorio móvil más grande de Colombia. Tenemos un privilegio muy grande para poder utilizar esta plataforma y poder llevar a cabo nuestras investigaciones. Un conjunto muy grande de investigadores están aquí con nosotros y pues estamos muy orgullosos de poder participar y aportar nuestro granito de arena a las ciencias de Colombia.
11: La doctora Natalia Arango Vélez, directora ejecutiva de Fondo Acción.
14: Expediciones como la que zarpa hoy demuestran que la ciencia y la conservación se fortalecen cuando las autoridades ambientales, marítimas, la academia y la sociedad civil trabajan de manera articulada. Estudiamos más área y generamos análisis más robustos que permiten tomar mejores decisiones para la protección de nuestros océanos y su biodiversidad.
11: Por su parte, el señor capitán de navío Juan Carlos Olarte Guzmán, subdirector de Desarrollo Marítimo de la Dirección General Marítima, expresó.
15: Para llevar a cabo la misión Océano, capítulo Pacífico 2026, una expedición científica liderada por la Comisión Colombiana del Océano y la Dirección General Marítima a través del Centro de Investigaciones Oceanográficas e Hidrográficas del Pacífico. Aquí estamos sumando las capacidades de la Armada de Colombia, de Parques Nacionales Naturales de Colombia, Fondo Acción, INVEMAR, IDEAN, la Universidad del Valle, la Universidad Nacional de Colombia y el Instituto Oceanográfico y Antártico de la Armada del Ecuador y NUCAR, para conocer mejor nuestro océano y convertir ese conocimiento en decisiones que le sirvan y le contribuyan al país. Durante esta expedición estudiaremos tres grandes temas: cómo están cambiando las condiciones del Pacífico y qué podemos esperar frente a fenómenos como el Niño. Realizaremos también mediciones y estudios del fondo marino para fortalecer la seguridad de la navegación y conoceremos mejor nuestros ecosistemas y recursos marinos para contribuir a su protección y a aprovechamiento sostenible. Pero esta misión también nos llevará para conocer qué hay en el fondo del mar, identificar sus ecosistemas y comprender mejor un territorio que todavía guarda muchas respuestas para el país. Porque detrás de cada muestra, cada medición y cada dato hay algo mucho más importante: información para proteger vidas, cuidar nuestros ecosistemas, fortalecer nuestra economía, pero también para prepararnos mejor para los cambios que enfrenta el país. Por eso, esta no es solamente una expedición científica, es una misión de país. Porque conocer nuestro océano es también conocer mejor a Colombia y porque el futuro de Colombia también se construye desde el Océano Pacífico.
11: Desde la Perla del Pacífico en Tumaco, Nariño, su oficial primero Guzmán Eliasí. Año 2026, azul que inspira, fuerza que protege. Feliz día para todos.
0: Gracias, Eli. Ahí está Eliasí Guzmán en Tumaco. Desde Tumaco pasamos entonces ahí. Oiga, la gente hermosa de Arauca, ¿verdad? Donde están en estos momentos esas personas que de una otra forma aman lo que hacemos, aman las cosas con tanto amor, con tanta hermandad y muchas cosas bonitas. ¿Qué nos está acompañando en estos momentos, Oscar, a esa hora de la mañana desde Arauca?
1: Bueno, desde Arauca nos acompaña Adrián García. Adrián, muy buenos días.
16: Muy buenos días, mi primero. Buenos días a todo el equipo de trabajo de Marina Estéreo Coveñas y, por supuesto, a todos los oyentes que a esta hora de la mañana se conectan con nuestro magazine informativo Marina al Día. Les comento que en el departamento de Arauca, gracias al apoyo del SENA y la Secretaría de Gobierno Municipal, los jóvenes araucanos se benefician de diferentes cursos de gastronomía. 20 jóvenes araucanos se benefician de jornadas de formación en cocina y arte culinario en articulación con el SENA de Arauca. A continuación, ellos nos van a contar cómo ha sido el proceso y su experiencia. Escuchemos.

0: Más de 20 jóvenes araucanos fortalecen sus habilidades en el arte gastronómico y culinario a través de una iniciativa liderada por la Secretaría de Gobierno Municipal y el SENA Regional Arauca.
1: La verdad, pues, me parece algo muy divertido, muy bacano, que pues algunos se les dé la oportunidad de aprender y tener un aprendizaje nuevo.
2: La verdad, muy chévere. Los cursos de cocina son muy buenos, la verdad. Buenos compañeros, buenos profesores. Todos los materiales que hay acá son muy buenos.
3: Pues me ha parecido muy chévere, hemos aprendido cosas muy nuevas. Muy chévere porque compartimos con nuevas personas. Hemos trabajado en equipo, que es lo más importante, y pues nos hemos entendido muy bien.
4: La verdad, me he sentido muy bien, me ha gustado demasiado, muy rico todo lo que hemos comido, lo que hemos hecho. El profesor explica demasiado bien y excelente todo. Nos están dando esa oportunidad como para nosotros saber los principios básicos de hacer emprendimientos, de comida.
5: Bueno, gracias a Arauca.
6: Liderados por la Secretaría de Gobierno Municipal, permiten fortalecer habilidades teóricas, prácticas, en la elaboración de diferentes productos, técnicas básicas de cocina, preparación de recetas y buenas prácticas de higiene. Esta información más destacada desde Marina Estéreo Arauca, informó para el magazine Marina al Día, Dragoneante Infante de Marina Profesional, Adrián García. Regreso nuevamente a Coveñas. Continúen ustedes, compañeros, con más información. Muy buenos días.
7: Gracias, Adrián, por esa buena información desde Arauca. Bruno, ¿nos vamos con la nota deportiva?
5: Sí, yo creo. ¿A usted le gusta el deporte? Sí, le gusta el, claro. Dani, ¿tú qué deporte haces, Dani?
8: Pues el deporte que más hago es tirar fondo.
5: ¿Tirar fondo? Oiga, nota deportiva en Marina Estéreo. Oiga, mejor dicho.
9: Deportes.
10: Buenos días, queridos oyentes, bienvenidos a la sección deportiva del magazine institucional Marina al Día, quien les saluda Infante de Marina Profesional Julián Rodríguez de la Armada de Colombia. Les cuento, queridos oyentes, que en el duelo de ida de los cuartos de final de la Copa Sudamericana, Independiente Santa Fe y Vasco de Gama empataron sin goles en el estadio El Campín de Bogotá, en un compromiso donde la visita dominó el primer tiempo obligando a intervenir al arquero Asprilla, mientras que en la etapa complementaria el conjunto cardenal reaccionó. Le anularon un gol por fuera de lugar a Escarpeta y estrelló un balón en el travesaño, dejando la serie completamente abierta para definirse el próximo 15 de septiembre en suelo brasileño. Asimismo, queridos oyentes, la delegación de Independiente Medellín tuvo que alterar sus planes de viaje tras intentar aterrizar 3 veces sin éxito en la ciudad de Pasto, obligando a la aeronave a retornar a Cali, donde el plantel pasó la noche sin inconvenientes de salud para programar un nuevo vuelo hoy miércoles sobre las 10 de la mañana, de cara a su compromiso de vuelta en los octavos de final de la Copa Betplay frente al Deportivo Pasto, cuyo ganador se medirá ante Atlético Nacional. Y en el arranque de la fase de grupos de la Champions League, Real Madrid y Manchester City hicieron valer su favoritismo e iniciaron con pie derecho. El conjunto merengue derrotó 2-1 a Inter de Milán en el Bernabéu con anotaciones de Kylian Mbappé y Federico Valverde, mientras que los dirigidos por Pep Guardiola festejaron en Portugal gracias a un doblete de Erling Haaland frente al Porto, en una jornada donde también se destacaron los triunfos de visitante de Real Betis y Aston Villa, además de la victoria de Borussia Dortmund sobre el Villarreal. Por otra parte, les quiero comentar, queridos oyentes, que el extremo colombiano Luis Díaz ratificó su extraordinario momento en el balompié internacional tras ser nominado por segunda vez en su carrera al galardón del Balón de Oro 2026, una distinción alcanzada tras registrar una espectacular temporada con el Bayern Múnich, marcada por 26 goles y 16 asistencias en 51 partidos, integrando una selecta lista de estrellas mundiales como Kylian Mbappé, Erling Haaland y Lamine Yamal, e ilusionando nuevamente al país con ver a un referente nacional en lo más alto del fútbol orbital. Asimismo, queridos oyentes, el volante colombiano Gustavo Puerta tuvo un debut de ensueño con el Olympiacos de Grecia al estrenarse como titular y anotar un golazo en el partido frente a Bolos, marcando el tercer tanto de su equipo al minuto 67 con una elegante vaselina tras picársela al arquero rival. Además de su definición y registrar un 91% de efectividad en los pases, el mediocampista cafetero fue ovacionado por los aficionados al ser sustituido, ratificando su excelente momento tras ser anunciado como uno de los fichajes estelares del conjunto heleno. Y les cuento, queridos oyentes, que no se pueden perder el fútbol profesional femenino, pues la selección colombiana femenina sub-20 juega su próximo partido del mundial el jueves 10 de septiembre del 2026 contra Portugal, así que el más sincero apoyo para nuestras mujeres de nuestra selección femenina sub-20. Y hasta aquí, queridos oyentes, toda la información deportiva. Sigan, compañeros en estudio, con más información. Que tengan excelente día.
5: Bueno, muchísimas gracias a esas personas que, oiga, por supuesto, están conectadas en el magazine informativo Marina el Día desde Coveñas hoy. Bueno, para ir cerrando sobre las 8 de la mañana, 57 minutos antes de irnos, hay más información desde la isla de San Andrés, el mar de los siete colores. Y me traslado desde mi compañero Didier Castaño. Bienvenido, Didier, sigue con más información desde la isla de San Andrés.
9: Claro que sí, prácticamente ya cerrando ese maravilloso magazine institucional Marina al Día. Bueno, les comento que en San Andrés se realizó un taller para conocer de primera mano las necesidades y dificultades que enfrentan el sector pesquero del archipiélago como parte del proceso de preparación para la implementación en Colombia del acuerdo sobre subvenciones a la pesca de la Organización Mundial del Comercio. Durante la jornada, representantes del sector y autoridades locales compartieron información sobre la realidad de las comunidades pesqueras y las condiciones particulares del territorio insular. Hasta aquí toda la información, sigan ustedes, compañeros.
5: Bueno, Didier, muchísimas gracias. Antemano, también quiero agradecerle a David Santamaría en Puerto Inírida. David, gracias por nuevamente estar con nosotros en el magazine informativo en el día de hoy.
11: Bruno, sí, no, a usted y a todo el equipo de trabajo en el Golfo de Morrosquillo, como es Coveñas. Muchas gracias a todos también por esa gran información que hoy le pudimos traer a todos nuestros oyentes en toda esta geografía colombiana. Pues bendecido como siempre. Y bueno, pues yo no alcancé a decir cuál fue la pinta mía.
5: Yo me imagino.
12: Bueno, aprovecha.
5: Sí, sí, aprovecha.
11: Mira, te acuerdo que mi papá me colocó un suétercito azul, manga corta y un pantalón doble correa en tela de drill. Yo sé que mi primero Molina se acuerda de esos pantalones de drill doble correa, ¿no? Esa fue la pinta como más así que me acuerdo que tuve en ese momento, y unos zapaticos, unos traqui-traqui. ¿Te acuerdas de eso? De esos zapaticos. Entonces, es la pinta que más tengo referenciada para esa fecha. Eso fue más o menos como en el año por ahí 88, 89. Más o menos tenía por ahí unos 7, 8 años de edad, más o menos. Bueno. Sí, Bruno, gracias. Y estamos ahí muy pendientes para una próxima ocasión. El otro miércoles nuevamente vamos a estar súper conectados a través de la emisora Marina Estéreo desde la tierra de muchas aguas, como es Inírida Guainía.
5: Bueno, gracias, David Santamaría, con los zapatos traque-traque. Bueno, mi hermanito, de verdad, gracias por esa pinta.
11: A Molina, ¿por qué? A mi primero Molina, ¿por qué?
5: Ya voy para allá. Bueno, Luis Ángel Molina, desde Turbo Antioquia, gracias por conectarse hoy al magazine informativo Marina el Día.
13: Bruno, Oscar y Dani, hombre, gracias a ustedes que dirigieron este magazine de la manera espectacular en que lo están haciendo, con ese toque de alegría, ese toque de humor, ese tema del día, una muy buena conducción. Bueno, desde Turbo Antioquia, desde la emisora Marina Estéreo Turbo 98.9, somos la emisora del Golfo del Urabá, de la Armada de Colombia. Bueno, hablando de los zapaticos, el Santa sabe que sí, obviamente. ¿Quién no tuvo los traqui-traqui? Dani, ¿quién no tuvo los 4x4, los traqui-traqui? ¿Quién no tuvo los pantalones de drill doble correa? Yo me acuerdo que me regalaron unos zapatos para el año 90 y tanto, y me quedaban, Bruno, me quedaban apretados, pero como me gustaban, yo decía, me quedan bien. Yo caminaba así como loro manglero, así.
5: Hombre, primero, en serio. Oiga, esos tiempos,
13: bueno, no... Me dijeron, Es que me dijeron, te los vamos a cambiar, pero ya no los vas a tener el 24 de diciembre. Y yo, ¿cómo no? No, me quedan bien. Son los míos. Es mi talla.
5: Está como de los zapatos de colores cuando alumbran, eso que alumbra. Por esta Didier, que está muerto la risa, porque él también era de los que cuando se perdía, la mamá como que lo encontraba, porque cuando pisaba, allá está Didier, iban por encima.
12: Nada, no podía jugar al escondido porque me pillaban de una.
5: Listo. Bueno, gracias, mi primera Molina, también por participar en la mesa de trabajo hoy desde Turbo Antioquia. Gracias a San Andrés, el mar de los siete colores. Gracias por tu inírida, la tierra en muchas aguas. Y bueno, de verdad, muchísimas gracias a todos ustedes, los que estuvieron conectados en el magazine informativo Marina de antemano, también mi compañero Oscar. Gracias también por nuevamente llevar información de primera mano, ¿no?
7: Bueno, un agradecimiento a toda la mesa de trabajo, a todos nuestros oyentes por acompañarnos hoy en este magazine institucional desde el Golfo de Morrosquillo, desde Joven. Y a recordarle que hoy, en el marco del Día Internacional de los Derechos Humanos, tenemos que recordar y reconocer los derechos humanos de todas las personas.
5: Gracias, Oscar. Dani.
8: Bueno, primero que todo quiero enviarle un saludo a Paola Romero, que nos escucha desde San Juan Sucre, y también a Luisa Ospina desde Bogotá, que también están conectados con el Magazine Marina al Día. Bueno, y así llegamos al final de una nueva emisión del Magazine Marina al Día. Queremos agradecer de corazón a todos nuestros oyentes que desde sus hogares, sus trabajos, sus vehículos y cada rincón que nos sintonizan, nos regalaron hoy el privilegio de acompañarnos. Gracias por sus mensajes, sus opiniones y por participar en el tema del día, por permitirnos entrar cada día a sus vidas a través de la radio. Recuerden que aquí siempre tendremos un espacio para informar, entretener y compartir y estar cerca de nuestra comunidad.
5: Bueno, gracias.
8: Y agradecidos a todos nuestros oyentes.
5: Bueno, gracias, Dani. Bueno, antemano, antes de irme, quiero enviarle saludos a mi especial de cumpleaños, a Luisa Espina, claro que sí. Ella cumpleaños en el mes de septiembre. Y a Luisa, le mandamos un abrazo muy especial desde Coveñas y que Dios la bendiga. Bueno, Dios los bendiga a todos ustedes. Recuerden que si la vida es linda, también quiero agradecer a Barranquilla también por participar, a Tumaco, gracias por hacer posible este magazine informativo. Yo soy Bruno Hernández, suboficial segundo de la Armada de Colombia, que estuvo en la conducción del programa en el magazine informativo Marina al Día. Dios los bendiga. Y si la vida te da limones, haga limonada. Cierra esta canción. Aquí está, Dios mío, al ritmo de la salsa. ¿Qué pasó? ¿Qué pasó? Los invitamos para que sigan conectados en Tsunami de Éxito, programación de todas las emisoras de la Armada de Colombia.

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0: Buenos días a través de los 102.5 Marín Estéreo. Muy buenos días para todos los oyentes a esa hora de la mañana conectados a través de los 102.5 Marín Estéreo en tu programa favorito Tsunami de Éxito. En la mañana de hoy nos acompaña la señorita teniente de corbeta Belandia Sierra Juana. Ella es la trabajadora social de nuestro batallón que nos trae el día de hoy, como todos los miércoles, un tema muy importante. Mi teniente, buenos días, bienvenida a esta su emisora Marín Estéreo.
1: Buenos días y buenos días a todos nuestros oyentes. Muy feliz de estar acá retomando el día de hoy.
0: Mi teniente, importante tema que nos trae para compartir con los oyentes a esta hora de la mañana, el suicidio.
1: Bueno, quería traer este tema el día de hoy, teniendo en cuenta que estamos en septiembre y se conmemora todo el tema de prevención de suicidio. Entonces hoy quiero tratarlo desde la familia, desde ver qué nosotros podemos hacer en nuestros hogares para identificar, para prevenir y para empezar a hablar de estos temas que a veces son muy polémicos, pueden ser muy dolorosos, pero que son importantes.
0: ¿Qué entendemos por conductas suicidas y por qué es importante hablar de este tema en familia?
1: Bueno, una conducta suicida es este pensamiento o esta acción que va relacionada con la muerte y a no querer seguir viviendo. Estamos hablando de una planificación, no es solo el hacerse daño, sino que hay una idea detrás, hay unos pasos. La persona ya sabe qué día, qué va a hacer, cómo lo va a hacer y también suele incluir una despedida. Entonces la conducta suicida no es solo el acabar con la vida, sino toda la planificación y los intentos que haya sobre eso. No existe una única causa, es una combinación de factores emocionales, familiares, económicos o sociales, incluso puede ser de salud. ¿Qué implica esto? Que desde la familia hablar de este tema nos permite reconocer estas señales de alerta para disminuir tanto el estigma social que hay sobre el tema y facilitar que la persona pueda pedir ayuda oportunamente. Una conducta suicida no es algo que deba esconderse, no es algo que deba ser un tema de vergüenza o deba ser un tema para generar juicios, sino que es una persona que está pasando por una crisis emocional muy grande, realmente hay un malestar de fondo y es nuestro deber como familiares estar atentos para empezar a prevenirlo.
0: ¿Hablar sobre el suicidio o preguntar directamente puede meter la idea a una persona?
1: No, realmente no. Cuando hablamos de suicidio no es como que la idea quede en la persona y entonces uno va a una capacitación o uno escucha algo y la gente queda con la idea y va a cometer algún tipo de atentado contra la vida. No pasa así. Preguntar directamente, mientras sea desde el respeto, no aumenta el riesgo, no conduce a la persona a hacerlo, al contrario, brinda cierto alivio, porque una persona que ya tiene la idea, cuando alguien le pregunta directamente y en pro de prevenir, la persona se va a sentir vista, se va a sentir escuchada.

0: va a sentir que no es de pronto algo que tenga únicamente ahí y que lo aísle del resto de la gente, sino que se le da la oportunidad para comunicar. Facilita también que la persona exprese lo que está sintiendo y abre la posibilidad de buscar ayuda. Muchas veces también, sobre todo cuando hablamos de adolescentes, existen estas ideas ya en la mente de nuestros jóvenes. De pronto la persona, el joven o el joven que esté pensando en cometer algún tipo de conducta suicida, de pronto no sabe bien qué le está pasando, sabe que tiene un malestar, sabe que quiere hacerlo, y al momento uno de preguntar, de poner sobre la mesa el tema, va a sentir que, ok, esto puede que me esté pasando, voy a buscar a alguien que me ayude. Entonces no aumenta el riesgo, sino que ayuda a que la gente sea más abierta.
1: ¿Cómo puede ser, cuáles son los principales señales de alerta que una familia debe aprender a reconocer?
0: Bueno, las principales señales son cambios en el comportamiento, estado de ánimo, gente que empieza a llorar más seguido, que está más irritable o que pierde interés en cosas que antes disfrutaba. Por ejemplo, que antes le gustaba el postre después del almuerzo y ahora como que en verdad lo rechaza o lo come con desgana. Que antes le gustaba ir al colegio, los niños, y ya no lo disfrutan, o que les gustaba ir a hacer deporte y ya no lo disfrutan. Esas expresiones de desesperanza, cosas como nada va a mejorar, la vida no tiene sentido, sería mejor que no estuviera. Esos son el tipo de comentarios que toca tener muy presentes, y esos son señales de alerta muy grandes. Una persona que expresa ser una carga para los demás, niños que a veces pueden escuchar conversaciones de los padres, discusiones o incluso los mismos adultos empiezan a sentir que son una carga o un estorbo para el resto, entonces eso también es importante estar pendiente. Que hablan frecuentemente sobre la muerte. Y aquí es importante entender el contexto. Si la persona acaba de pasar por un duelo, se murió un familiar cercano, o en su entorno han fallecido muchas personas, pues es normal que se empiece a hablar del tema. ¿Qué no sería normal? Que este hablar sobre la muerte, adicionalmente se le escucha a la persona decir el día que yo me muera, cuando me vaya, este tipo de cosas empiezan a indicarnos que la persona puede estar planificando una conducta suicida. Y lo que les decía al principio, estas despedidas, usualmente un suicida siempre se despide de la gente que más quiere. Usualmente se encuentran cartas o la persona llama a la casa. Entonces, cuando vemos que como que hay unas despedidas que no sabemos bien de a qué se deben, cosas como que nos regalan un objeto de valor. Entonces, si para nuestro hijo era muy importante, no sé, un collar o un algo que él tenía y nos lo regala así como que sin saber y como que se siente extraño, puede que estemos en un posible riesgo. Hacerse daño. Es importante entender que hacerse daño y una conducta suicida no son lo mismo. Hay veces que la autolesión viene como un método de regulación emocional. No necesariamente un intento de acabar con la vida, es digamos cortarse. Sin embargo, si ya la persona se hace daño a sí misma, es muy fácil dar ese paso hacia el otro lado. Entonces es importante estar pendientes a eso. Ante cualquiera de estas señales, lo importante es acercarse a la persona, acercarse a un profesional de la salud y poder recibir el tratamiento apropiado.
1: Bueno, importante. ¿Cómo puede un familiar iniciar esa conversación sin hacer sentir juzgada a la persona?
0: Bueno, esta conversación es difícil de iniciar, sobre todo para padres. Esto puede iniciar desde una preocupación, desde la observación de todas las señales que vimos antes. Y empezamos a decir cosas como, he notado que últimamente estás más aislado, me preocupa que cómo te estás sintiendo. De esta frase es importante tener en cuenta. Vamos a describir qué es lo que hemos notado referente a la conducta. Y siempre nos vamos a referir a lo que la persona está haciendo. Por ejemplo, he notado que últimamente lloras muy seguido. He notado que últimamente ya no te gusta ir al colegio. ¿Por qué siempre vamos a hablar de conducta? Porque no es que la persona sea mala o que estén haciendo algo malo, sino que estamos notando que hay algo que pasó. Y vamos a decir, me preocupa cómo te estás sintiendo, me preocupa cómo estás. Después de preguntar de manera directa cosas como, ¿has pensado en hacerte daño? ¿O has pensado que prefieres no seguir viviendo? Es importante aguantar un poquito ese silencio incómodo. La persona no nos va a decir que sí o que no directamente. Puede que en un momento lo piense. No debemos presionar y debemos escuchar sin interrumpir. Que la persona nos cuente cómo se está sintiendo, evitando de pronto dar sermones, dar consejos, evitar juzgar a la persona. A veces que decimos como, pero tú tienes todo. Tienes una casa, tienes una familia, tienes salud. Digamos que eso puede ser cierto, pero la persona tiene un malestar, hay algo que está pasando. Que de pronto nosotros no podamos ver en ese momento no significa que no esté existiendo. Cuando empezamos a juzgar y a decir este tipo de cosas, la persona se va a sentir más sola y más aislada. Entonces, para tratar este tema en familia sin hacer que la persona se sienta juzgada, son tres pasos que pues les he venido describiendo. Decir, he notado tal y tal cosa, he notado que ya no te gusta ir a clase, he notado que ya no te gusta hacer deporte, ¿cómo te sientes? ¿Cómo te estás sintiendo? Y ahí lo que la persona nos diga. Y preguntar directamente, ¿has pensado en hacerte daño? ¿Has pensado que preferirías no seguir viviendo? Y después de eso es escuchar con toda la empatía y haciéndole saber a la persona que estamos ahí acompañando.
1: ¿Qué frases deberíamos evitar cuando alguien nos habla de sufrimiento emocional o de las ideas de suicidas o ideas suicidas?
0: Bueno, usualmente cuando uno habla de este tema en espacios informales, uno escucha cosas como es que eso es falta de carácter, es que hay personas que tienen problemas más grandes, todo puede ser más fácil si tal vaina, o deja el drama. Cosas como, es que debes ser positivo, o incluso una muy frecuente con los niños y adolescentes es, solo quiere llamar la atención. Estas frases generan culpa, generan vergüenza, generan el sentimiento a la persona de que no es suficiente, de que lo que está sintiendo no es real, no es válido. Es preferible decir algo como, bueno, gracias por contarme, estoy aquí para escucharte, o vamos a buscar ayuda juntos. La persona no necesita de pronto que uno le dé un sermón sobre ser positivo en la vida o lo que es tener un carácter fuerte, porque para que una persona piense con acabar con su vida es porque hay un malestar importante, hay algo que lo está poniendo en esa situación y que debe ser entendido y escuchado. Si sentimos que no lo entendemos, si sentimos que de pronto no somos la persona adecuada para escuchar y para acompañar, porque no es sencillo, realmente no es algo fácil, y mucho menos es fácil escuchar a alguien que uno quiera, un miembro de nuestra familia, decir algo así. Mi recomendación es frases tan sencillas como, vamos a buscar ayuda juntos, estoy aquí para acompañarte, y buscar la ayuda de un profesional en salud.
1: ¿Qué debemos hacer, mi teniente, si una persona nos dice directamente que está pensando en quitarse la vida?
0: Bueno, lo primero es tomarlo en serio. Hay veces que uno piensa, no es verdad, la persona no tendría el valor para, o cosas como, quiere llamar la atención. Debemos tomarlo en serio siempre. Es importante permanecer con esta persona, no dejarla sola. Si ya la persona nos dijo que está pensando en hacerse daño, tenemos que nunca dejarla sola, estar ahí con ellos, escucharlos con calma, procurar quitar o o llevarla a la persona a un lugar seguro. Por ejemplo, si hay de pronto muchos cuchillos por el alrededor o algo por el estilo, ir hacia una clínica, ir hacia un consultorio, buscar la ayuda de un profesional de manera inmediata. Nunca pensar que no es en serio. Siempre que alguien escuche ese tipo de comentario como me voy a suicidar o algo por el estilo, nunca se debe pasar por alto. Y es importante reducir el acceso a medicamentos u objetos que puedan hacer daño.
1: ¿Qué debemos hacer cuando el riesgo parece inmediato?
0: Bueno, si estamos ante una crisis emocional grave o ante un peligro que está ahí justo frente a nosotros, lo primero es proteger la integridad propia y de la otra persona. ¿A qué me refiero con la propia? Si esta persona que está intentando hacerse daño tiene un cuchillo en la mano, no vamos a intentar quitárselo de primera porque podemos hacernos daño. Lo importante es mantener el contacto visual, que la persona no esté sola, y activar canales de atención rápidos, llamar a una ambulancia, pedir ayuda, solicitar el apoyo de familiares o personas de confianza. Por ejemplo, si la persona que está intentando acabar con su vida es uno de nuestros hijos, pues llamar al otro padre, o si es uno de nuestros padres y nosotros estamos solos, pues llamar a un tío, a un hermano, a una abuela. Activar y tener en contacto de emergencia siempre lo que son ambulancias, policía, todas estas personas que están ahí para ayudarnos. Y recordar que la línea de atención más rápida en Colombia es el 123.
1: Mi teniente, ¿cuál sería? Y por último, mi teniente, ¿cuál sería el mensaje para una persona que en este momento esté atravesando una situación muy difícil y se siente que no encuentra una salida?
0: Bueno, el mensaje que me gustaría dejar es: el suicidio no es un tema por el cual debamos sentir vergüenza. Si uno está atravesando una crisis emocional, un problema muy grande, si uno siente que hay muchas cosas pasando al mismo tiempo, lo mejor es pedir ayuda en los canales que están. Existen muchas alternativas. Una de esas es sanidad militar para los que tengan el servicio o el sistema médico al que tengan acceso, hablar con personas de confianza. No todo el mundo tiene que saber si algo le pasa a uno, pero sí de pronto acudir a una madre, al papá, a una abuela, a un hermano. Acudir a profesionales de salud y permitir que otros nos acompañen en el proceso. Muchas veces cuando uno está atravesando esta serie de dificultades, uno se siente solo, como si nadie en el mundo pudiera uno entenderlo. Y hay muchas personas atravesando situaciones similares que nos pueden acompañar. Muchas personas alrededor que puede que no estén pasando por esto, pero que nos quieren y les gustaría y están dispuestos a escucharnos y a estar con nosotros durante todo el camino. Entonces, permitirnos que ellos nos ayuden y buscar la ayuda en otros sitios profesionales es importante.
1: Bueno, mi teniente, muchas gracias por esta buena información, un tema muy importante, lo que tiene que ver con el suicidio. Nos acompañó la señorita teniente de corbeta Belandia Juana. Ella es la trabajadora social de nuestro batallón. Mi teniente, muchas gracias, la esperamos, si Dios permite, la próximamente para traer un nuevo tema importante.
0: Bueno, muchas gracias. Espero que algo de lo que haya dicho sea de utilidad para nuestros oyentes. Nos vemos en una próxima oportunidad.
1: Bueno, mi teniente, muchas gracias. Continuamos nosotros con la programación habitual a través de los 102.5 María Estéreo en tu programa Tsunami de Éxito a esa hora de la mañana con buena música a través de los 102.5 Marina Estéreo. 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

0: 10 de la mañana, con 3 minutos.
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1: 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Dime dónde estás. Te voy a llevar a un lugar.
2: Claro que sí, siendo las 10:53 de la mañana. Ahora escuchando lo mejor de la programación de Marina Stereo, la 102.5, la radio de mi gente, la radio de mis magangueleños. Les cuento, mi querida comunidad, que en esta mañana agradable nos acompañan funcionarios de la Secretaría de Salud. Contamos con la visita de la doctora Carmen Alicia, Daniela Herrera, Laura Castro y el señor Ernesto Zúñiga, funcionarios de la Alcaldía de Magangué, los cuales nos traen importante información a esta hora de la mañana.
3: Muy buenos días para todos, bendiciones, muchas gracias por la oportunidad que nos brinda Marina Stereo. Un saludo a todos los oyentes, mi nombre es Daniela Herrera Benítez, soy la Secretaria de Salud Municipal de Magangué, soy médico especialista en gerencia en salud y muchas gracias por brindarnos este espacio. El día lunes a partir de las 10 de la mañana nos vamos a encontrar brindando charlas y temas de gran interés. Me acompaña la jefe Carmen Alicia, la líder del programa de promoción y prevención. Adelante, doctora.
4: Mi nombre es Carmen Alicia Mejía, profesional universitario de vigilancia epidemiológica de la Secretaría de Salud. A partir del lunes vamos a estar realizando charlas sobre los temas de salud sexual y reproductiva y dengue. Todos los lunes a las 10 de la mañana vamos a estar aquí para que estén atentos a la programación que tenemos y a todos los servicios que ofrece la Secretaría de Salud, las IPS y EAPB del municipio.
2: Claro que sí, importante información a partir de los lunes, oye, porque es la número uno y porque te mantiene informado, Marina Stereo, la 102.5, de la mano con la Secretaría de Magangué. Perdón, con la Secretaría de Salud de Magangué Bolívar a partir de todos los lunes de a partir de las 10 de la mañana.
1: Me

0: Bueno, ya para despedirnos, entonces, doctora, ¿qué más tenemos para la comunidad?
1: Bueno, muchas gracias por el espacio que nos van a brindar. Invito a todos los oyentes que se conecten a Marina Estéreo 102.5. Desde el lunes a las 10 de la mañana vamos a estar brindando charlas sobre salud sexual y reproductiva, temas de salud pública. Esperamos que se conecten, que escuchen y brindaremos todo lo que hace la Secretaría de Salud de Magangué. Muchas gracias.
2: Doctor Moisés David Ramos, el dermatólogo de moda.
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0: 12 del mediodía en punto.
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0: una de la tarde, con dos minutos.
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0: 2 de la tarde, con un minuto.
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0: 3 de la tarde, con 2 minutos.
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0: 4 de la tarde en punto.
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0: 5 de la tarde, con 3 minutos. 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
2: Esta es la hora.
3: Las 6 en punto.
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0: 7 de la noche en punto.
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